0: de fauna sin documentación. Un allanamiento en una estancia rural a 30 kilómetros de la localidad de Zapala dejó al descubierto un arsenal de 17 armas de fuego, cerca de 5.300 municiones, 40 piezas trofeos de fauna silvestre sin documentación legal, todo en el marco de una investigación judicial que ya tiene un imputado por caza ilegal en especies protegidas de Neuquén. El hallazgo, que incluyó el resto de animales cuya tenencia requiere habilitaciones especiales, forma parte de una causa que la Fiscalía lleva adelante desde el fin del año pasado. El operativo fue ordenado por la Justicia de Garantía de Zapala y se ejecutó justamente en una estancia ubicada en una zona rural a unos 30 kilómetros de la ciudad. Participaron efectivos de la Policía de Neuquén junto con personal de la Dirección Provincial Regional de Pehuen de Fauna Silvestre, quien intervino en el control y resguardo de elementos hallados en el lugar, todos vinculados a la actividad de caza y a la tenencia de armas. Nos vamos a la provincia de Tucumán, volvemos allí porque murió un enfermero al chocar con un camión en la ruta provincial número 304. Un joven enfermero de 32 años que viajaba en moto murió el sábado por la noche después de protagonizar un violento choque con un camión en la ruta provincial 304 en Tucumán. El dramático accidente ocurrió a la altura de la localidad de La Angostura, del departamento Burrucayú. La víctima, identificada como Federico Leonel Juárez, viajaba en una moto Honda CB1 Twister roja y se desplazaba hacia el norte. Sobre esta información, el choque provocó la muerte de Juárez en el lugar antes de que pudiera ser asistido por una ambulancia. Debido a la gravedad del accidente, se desplegó un operativo en la zona en el que participaron efectivos de 3 comisarías que debieron ordenar el tránsito y preservar el lugar para permitir el trabajo de los especialistas. Repasamos noticias en este de vuelta, avanzamos con más en la jornada, en este lunes, en este arranque de semana.
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0: Y hacemos una pausa ahora. Vamos a disfrutar algo de música y en un ratito ya seguimos con más noticias.

0: Son las 9:10.
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Muy buenos días a todos, 9 y 17 esta mañana de este lunes 5 de octubre, comienzo de semana, una mañanita parcialmente soleada, podríamos decir, con 17 grados y para hoy, lunes, se espera una máxima de 25 y una mínima de 14 grados.

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0: Sabe muy bien. Y hoy lunes comenzamos la semana con invitados. Dentro de unos momentitos, de unos minutos, vamos a tener una persona y vamos a también a tratar sobre un tema muy importante, un tema que es muy habitual en la vida cotidiana de hoy, algo que usamos todos realmente, que tiene que ver con la inteligencia artificial. Hoy vamos a hablar en la radio de inteligencia artificial.
1: Marcelo querido, cantemos esta chacarera para todos los amigos de la banda.

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Cada 5 de octubre en Argentina se celebra el Día del Camino y la Seguridad Vial. Se conmemora para promover la educación vial y concientizar sobre el respeto a las normas de tránsito y la seguridad en las rutas. También se celebra el Día del Ave Nacional y se celebra en este día en honor a San Francisco de Asís, patrón de la naturaleza y protector de los animales, especialmente de las aves.

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Hoy, lunes 5 de octubre de 2026, de 19 a 21 horas, comienza el curso para obtener el carnet de manipulador de alimentos. Si todavía no te inscribiste, podés consultar al 3535-6411-14.

0: Son las 9:27 minutos.
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0: Son las 9:30.
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0: Son las 9:39.
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0: Son las 9:46 minutos.
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0: Son las 10 con 2 minutos.
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0: Son las 10 con 2 minutos.
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0: Bueno, y siendo las 10 y 11 minutos de esta mañana, de este lunes 5 de octubre, y seguimos en la radio, seguimos en este bloque de Hoy Hablamos De, y hoy tenemos, como lo veníamos anunciando esta mañana, un tema que está transformando no solamente la manera de trabajar y hacer negocios, sino la vida en general, la inteligencia artificial. Es una revolución, una nueva burbuja. ¿Y cómo la están utilizando hoy en día muchos sectores de la economía, tanto en Argentina como en el mundo? Para hablar un poquito más sobre este tema, estamos en compañía de Javier. Javier, bienvenido a la radio.
1: Gracias, Nico. Muchas gracias por la invitación. Y así es, vamos a hablar un poquito de inteligencia artificial y sacar algunas dudas.
0: Realmente, bueno, creo que es un tema que hoy en día está muy presente, tiene mucho auge en la vida, ¿no?, y en la sociedad en general. Y es por eso, antes que nada, antes de poder centrarnos de lleno con lo que tiene que ver con a lo que venimos a hablar hoy, quería hacer una preguntita básica.
1: Ok.
0: ¿Qué entendemos realmente por inteligencia artificial? Si tiene alguna definición posible.
1: Sí, mira, la definición que se viene utilizando hace ya mucho tiempo es que la inteligencia artificial es la capacidad que tienen las máquinas de realizar tareas que antes se le atribuían a un ser humano, a una persona. Esto viene a ser la interpretación del lenguaje natural. Antes, digamos, a las máquinas se comunicaba con temas de programación y a los humanos le hablábamos con nuestro idioma, con nuestras palabras. Eso, por ejemplo, cambió y las máquinas nos empezaron a entender en nuestro idioma. Entonces, eso es inteligencia artificial. También las máquinas después empezaron a poder ver las imágenes, ver lo que está, interpretar que eso es un perro, que eso es un gato. Eso fue también inteligencia artificial. Y hoy en día se está avanzando cada vez más y más con todo eso y abarca realmente muchas capacidades que tiene el ser humano. Se está ampliando mucho.
0: Bien, bien, buenísimo. Y creo que por ahí es algo que, como bien lo comentás, que está presente todos los días en todo lo que hacemos, en nuestro día a día. Y por ahí quería consultarte, ¿qué crees que fue lo que surgió, qué cambió y no? Del por qué se escucha hablar tanto de IA, por qué explotó tanto el interés en la actualidad con respecto a la IA.
1: Bien, mi opinión personal, yo creo que es porque cuando te pones a utilizar un poco la inteligencia artificial, la verdad que es lo más cercano que tenemos a la magia. Vos te pones a ver ahí y que la máquina te entienda, que entienda el contexto, que puedas hablar como lo veíamos en películas anteriormente, es realmente loquísimo. Y todo esto surgió justamente en noviembre de 2022, cuando llegó a la boca del público general, cuando salió ChatGPT y todas las personas podían mandar un mensaje e interactuar. Y no como un chatbot antiguo de que no entendía, o los chatbots típicos que tenía un banco que nunca te resolvía, digamos, el problema que vos querías. Este era un chatbot que no solamente tenía capacidad para entender y hablar, sino que incluso hacer tu trabajo, o sea, hacer programación, ayudarte a editar, enseñarte a hacer cosas. Y a partir de ahí la gente se empezó a volver un poco loca, las inversiones se volvieron locas y bueno, ahí estamos hasta el día de hoy.
0: Realmente, por ahí, como bien lo comentamos al principio, surgió como algo nuevo que pasa y que ha pasado en el tiempo, ¿no? Como muchas veces ha pasado y que hoy en día está muy, muy presente. Es una tendencia muy presente en nuestro día a día y como bien también lo comentaste en lo que nos decías recién, que hoy se está invirtiendo mucho en esto, ¿no?
1: Así es. Por eso no es algo que esté solamente en boca de las personas y algunas pymes que lo quieran utilizar, sino que es algo de mucho interés para países y las empresas más grandes del mundo. Para dar un poquito de números y tener un contexto de cuánto están invirtiendo, en 2026 solamente se invirtió $1 billion en desarrollo de inteligencia artificial. Para tener un contexto de cuánto es esa cifra, el PBI entero de Argentina, o sea, si sumas todo lo que genera Argentina en un año, con todo lo ganadero, la soja, cada café que hay en Buenos Aires, en Córdoba, sumas todo eso y lo multiplicas por 1.5, eso es lo que se invirtió solo en 2026 en el mundo en inteligencia artificial. El país, para sorpresa de nadie, que más invierte en todo esto es Estados Unidos, con más de la mitad de esa inversión, y después le siguen otros como competidores importantes, que es la parte de Europa y China. Ellos juegan con, digamos, un objetivo diferente, pero todos están interesados en lo que es la inteligencia artificial.
0: Realmente, realmente, por ahí, esa parte de esa inversión creo que tiene que ver por ahí con un desarrollo que se viene realizando en la actualidad con respecto al tema de la inteligencia artificial. Y algo también importante, ¿no?, que hay detrás de todo esto es el tema del consumo, ¿no? Que conlleva el hecho de la inteligencia artificial, la parte energética.
1: Exactamente, porque el gasto mayormente de esto no es para investigación y desarrollo, digamos, plata que se va pagándole a una persona, sino en construcción, sobre todo de lo que son centros de datos. Ahí es donde más cantidad de plata se va. Un centro de datos son galpones gigantes del tamaño de varios estadios de fútbol que tienen miles y miles de chips que esos utilizan para entrenar y almacenar las inteligencias artificiales.
0: Realmente, realmente. Y bueno, para la gente que está del otro lado, que por ahí, para traerlo un poquito más a tierra, el tema de la inteligencia artificial podríamos asimilarlo como miles de computadoras, ¿no? Trabajando de forma paralela, trabajando paralelamente, simplemente con una capacidad de procesamiento, ¿no? Y el avance que se le da es eso, es la capacidad de procesamiento de los datos de este tipo de inteligencia artificial.
1: Sí, como digo, hay varios enfoques. Estados Unidos se está centrando sobre todo en eso que vos decís, capacidad de lograr el modelo de frontera, que se le conoce como el término técnico, de conseguir la mejor inteligencia artificial, como en su momento fue la carrera del espacio, la carrera de la luna. Hoy en día quieren decir, nosotros tenemos el modelo más avanzado del mundo, el que pueda descubrir curas a enfermedades que nunca pudimos hacer, resolver ecuaciones que nunca se pudieron resolver y lograr ese nivel. China, por otro lado, está compitiendo más a largo plazo y de otra forma. Para tener en contexto de los números que hablamos antes, Estados Unidos invirtió unos 560 mil millones de dólares y China tan solo 30 mil millones de dólares en comparación. Sin embargo, China lo que está buscando hacer es inteligencias artificiales que no son tan capaces, digamos, a ese nivel, sino un nivel medio, inclusive bajo, lo suficiente como para poder controlar las máquinas y algunos robots que están en las empresas e empezar a implementarlos. Ellos lo que buscan es los costos más bajos, la eficiencia, digamos, y la masividad de todo eso, y ya la implementación práctica en el día a día.
0: Bien, bien. Por ahí el enfoque es más práctico, más cotidiano, ¿no? Tiene que ver con el día a día, no extrapolarlo a algo más amplio como el tema, por ejemplo, ¿no? De como bien lo dijiste, la carrera del espacio y demás. Uh-huh. Y ahora, eso es en un contexto global, en un contexto internacional, ¿no es así? Y ahora, con respecto a Argentina, ¿cómo ves la situación y cómo se está invirtiendo en esto, si es que se está realizando?
1: Mira, Argentina realmente no mueve mucho la aguja en esos números cuando hablamos de eso, porque como digo, lo que más gasta son los centros de datos en inversión. Se anunció hace un par de meses lo que era el proyecto Stargate, donde OpenAI iba a invertir en Argentina, en la parte de la Patagonia, unos 25 mil millones de dólares para desarrollar eso, pero es algo que todavía, digamos, está ahí. En 2027 va a empezar la primera fase, pero OpenAI todavía no confirmó esa inversión. La Patagonia es un punto de interés para las empresas estas, porque la Patagonia es un lugar bastante frío y las máquinas estas calientan y necesitan un sistema de refrigeración. Así que es un lugar de interés y Argentina todavía no está invirtiendo tanto en esa parte. Hay intenciones.
0: Realmente, bueno, es algo muy importante lo que nos comentás, porque tenemos por ahí la posibilidad de ser parte, de sumarnos, ¿no?, a esta realidad, porque creo que muchas veces por miedo, por desconocimiento, se tiende a limitarse a la utilización de este tipo de recursos, que termina siendo un recurso, termina siendo una herramienta, y está bueno de antemano poder conocerlo y saber, ¿no?, las capacidades que tienen y hasta dónde se puede llegar con este tipo de herramientas, ¿no? Uh-huh. Y bueno, con respecto también a lo que nos venías comentando, y realmente es muy cierto lo que nos decís, el tema de la Patagonia, de cómo podemos tener esta oportunidad, ¿no? Y cómo podemos aprovecharlo también, ¿no? Como Argentina, como país, de sumarnos. Creo que en un contexto por ahí latinoamericano, creo que hoy en día Brasil pica en punta, ¿no es así?
1: Y la verdad que sí. Obviamente no compite con esos países más grandes, pero sí, de parte de Latinoamérica, Argentina tiene mucha intención, pero muchas veces no está ese capital económico y sobre todo también la capacidad de las personas. Cuando una persona sabe demasiado de eso, se lo llevan justamente estas grandes empresas. Esto es
0: realmente
1: así.
0: Realmente, por ahí, con la diferencia que hoy en día hay con el tema de Brasil, es que Brasil está apostando un poquito más fuerte, podríamos decir, a la preparación de las personas. Uh-huh. Y que tratar de intentar, ¿no?, que se queden en su país para poder, ¿no?, explotar este tipo de utilización. Pero bueno, estaría bueno que en Argentina en algún momento pueda darse, y que seguramente hay mucha gente que sabe sobre este tema, hay mucha gente que tiene capacidades para este tema, y qué bueno, ¿no?, de aprovecharlo en nuestro país.
1: Sí, por supuesto, y no solamente hacen falta capacidades para desarrollar esa tecnología, sino saber utilizarla. Eso es la parte más importante y lo que yo recomendaría, porque es, digamos, para el público del día a día, una pyme, como decías vos recién, no tiene miles de millones de dólares para invertir y desarrollar sus propios modelos, pero ya hay modelos que están desarrollados, se pueden utilizar para automatizar distintas fases de tu empresa. Vos, si querés tener algo propio, digamos, hoy en día ya te puedes descargar un modelo open source, tener tu propio IA en tu propia empresa que funcione inclusive sin internet. Eso ya está disponible. Pero sí, para el día a día de la empresa, digamos, se puede utilizar inteligencia artificial sin necesidad de gastar esa cantidad de plata, por supuesto.
0: Realmente, realmente. Es muy importante lo que nos venís comentando. Uh-huh. Y bueno, te quería contar, en nuestro programa, sábado de por medio, tenemos un bloque que se llama Mundo Pyme, en el cual hablamos con diferentes empresarios por ahí que tienen en su día a día. Y una de las preguntas que surge normalmente es el tema de cómo utilizan la inteligencia artificial en su lugar de trabajo, en su empresa, etcétera. Uh-huh. ¿En qué usan las pymes de Argentina la inteligencia artificial?
1: Bien, nosotros, para poner en contexto, tenemos una empresa que específicamente nos dedicamos a ayudar a las empresas a utilizar inteligencia artificial. Esto lo venimos haciendo desde 2019. Como dije antes, ChatGPT fue en noviembre de 2022. Así que tenemos experiencia con esto. Y realmente varía mucho. Hubo un momento, sobre todo, ahora sí estando, pero no tanto esa fiebre de que las empresas querían utilizar IA porque sí, porque todos hablan de eso y quiero utilizarla. Y está bueno, digamos, esa iniciativa, pero hay que ver, porque hay lugares donde conviene, hay lugares donde no conviene, hay lugares donde es simplemente una automatización sin necesidad de utilizar inteligencia artificial. Así que realmente es bastante variado. Algo, digamos, que le sirve a la gran mayoría es en la parte de las cantidades de consultas que tiene, automatizar lo que son esas respuestas, pero no de una forma robótica, sino de una forma amable, preguntar el nombre de la persona, entender lo que está hablando, si te manda un audio, si te manda una foto, y poderle ser útil, ¿viste? Que la persona no sienta como que, uff, esto no me está dando una solución, sino que si me tiene que pasar un archivo, me pasa un archivo, entiende mi problema, y solamente si no puede resolverlo, ahí te deriva con un humano. Esto a empresas que tienen mucha cantidad de consultas les es muy útil.
0: Realmente, por ahí estamos hablando del tema de la eficiencia, ¿no? Y de la automatización con respecto a la inteligencia artificial. Muchas veces pasa que nos comunicamos con algún medio, no sé, por ejemplo, un hospital, y antes de tener un contacto con un humano, somos parte de un bot, o por ahí tenemos una comunicación con un bot, el cual recibe esas consultas básicas, como bien lo comentaste, y luego nos traslada a una persona humana, la cual nos puede llegar a solucionar lo que venimos comentando. Y con respecto al tema de la inteligencia artificial, con respecto también al tema de las empresas, tengo entendido que se viene un evento en Villa María que tiene fundamento en esto, ¿no es así?
1: Sí, así es. Yo realmente es algo que me apasiona mucho, el tema de la inteligencia artificial, y trato de estar presente en cada evento que puedo, sea online, sea presencial, voy a eso mucho. Y algo que me pasa es que, bueno, justamente yo pegué un poquito de hablar de grandes cosas que se pueden llegar a hacer con esto. Y realmente muchos de estos cursos donde vas a aprender, salís diciendo qué bueno que está esto, cuántas cosas que se pueden hacer, pero salgo de acá y no sé qué hacer cuando llegue a mi casa, cómo aplico esto realmente. Lo que yo quiero hacer en este evento, en estos 90 minutos que tenemos simplemente, es tratar de sintetizar todo lo que pueda para que las empresas lleguen después a su oficina y puedan ya poner en práctica ese conocimiento. Cómo pueden empezar a plantearse qué parte de mi empresa sí podría automatizar y cómo lo tengo que hacer eso. ¿Cuáles son mis primeros pasos, por lo menos, para ya empezar a indagar en esto?
0: Bien, bien, es sumamente importante lo que nos decís. Hay mucha gente, como bien lo decíamos también al principio, ¿no? El tema del desconocimiento es muy importante hoy en día, y tener esta oportunidad de estos eventos, de por ahí estas charlas, ¿no? De gente que está involucrada en este tipo de actividades, de que nos brinden ese conocimiento, y de poder tomarlo como un recurso, como una herramienta aplicable a nuestro día a día y a nuestro trabajo, ¿no? Que al fin y al cabo se busca siempre la eficiencia, ¿no? Y creo que hoy la inteligencia artificial apunta a eso.
1: Así es. Todos buscan hacer las cosas más baratos, más rápido y mejores, así que sí.
0: Exactamente, exactamente. Y bueno, realizamos la invitación, ¿no? A toda la gente, tanto de Ballesteros como de la zona, sí, que por ahí supuesto. Tengan su pyme y demás, quieran participar. ¿Nos podrías por ahí comentar un poquito más sobre el evento, dónde se va a realizar, cómo, cuándo?
1: Sí, va a ser en AERCA este 15 de octubre a las 5:30 de la tarde. Los que sean socios de AERCA, digamos, pueden entrar gratuito, si no tiene un costo de 20.000 pesos la entrada, digamos, para cubrir ahí el evento. Y va a durar, como digo, 90 minutos, va a ser bastante conciso. Obviamente que después cualquier pregunta que tenga nosotros resolvemos sin ningún tipo de problema ni costo. Le podemos ayudar y asesorar con eso.
0: También algo que nos comentaste, que ustedes tienen una empresa, ¿no? Que viene trabajando con la inteligencia artificial, ¿no es así?
1: Sí, nosotros tenemos una empresa, como digo, estamos desde 2019, somos unas 10, 11 personas. tenemos oficina ahí en Villa María y atendemos alrededor de 100 clientes, digamos, activos de forma mensual, que son empresas de todas partes, no solamente Argentina, sino de múltiples países, y cada uno con una solución bastante diferente a la otra.
0: Bien, bien, me imagino que debe ser por ahí un trabajo importante, ¿no? Y también, como bien lo comentabas, que es algo que te apasiona y que debe ser algo que a vos te gusta hacerlo también, ¿no?
1: Sí, por supuesto.
0: Y ahora, bueno, por último, me gustaría preguntarte, Javier, para los que nos están escuchando y para aquellos que todavía no han utilizado la inteligencia artificial, ¿por dónde deberían empezar y cuáles crees que son los principales errores que se tienen a la hora de utilizar inteligencia artificial?
1: Mira, ¿por dónde empezar? Hay muchas personas que se preguntan por dónde y realmente no empiezan. Yo lo que les recomendaría es que entren en contacto, que la empiecen a utilizar para conocerla. ¿Por qué herramienta utilizar? Mira, ya sea Gemini, ChatGPT, sea Claude, si vas a utilizar cosas básicas, esto ya es un tema que estamos hablando de gustos personales, estamos hablando de Coca-Cola o Pepsi. Realmente es tu preferencia, yo prefiero Gemini, pero no hay realmente mucha diferencia. Es empezar a utilizarlo. Cuando quieras aprender a hacer una receta de cocina, pregúntale. Cuando quieras arreglar algo básico que se te rompió, pregúntale. Utilízalo para eso, utilízalo para el estudio. Y utilízalo también para cosas que sabes mucho. Hacele preguntas y trata de resolver un problema de algo que realmente sabes mucho. ¿Por qué te digo eso? Para que entiendas también cuáles son sus limitaciones y cuáles son los sesgos que muchas veces tiene. Porque te vas a topar justamente que hay veces que le puede pifiar. Hay cosas que realmente, como le dijiste vos la pregunta, te va a responder, pero no va a ser la respuesta correcta. Y ahí tenés que entender justamente que tiene sus limitaciones en algunas partes y que te ayude a entender que no siempre tenés que confiarlo para todo. Si no, hay cosas que sí y hay cosas que no.
0: Realmente es muy importante lo que nos comentás. Por ahí, para entender también, la inteligencia artificial termina siendo una base de datos, ¿no? Llevada adelante por personas con conocimientos y aportes, ¿no? Y está bueno por ahí entender y darle un contexto cuando uno utiliza la inteligencia artificial. Muchas veces nos vamos a hacer una pregunta y listo, y lo que nos dice ya está. Y no tenemos en cuenta, ¿no?, lo que hay detrás y el contexto para utilizarla.
1: Sí, por supuesto, eso es clave. Porque si vas a medir el resultado que te da, la inteligencia artificial está diseñada para darte una respuesta, siempre. Y es clave lo que vos acabas de decir. Un ejemplo que suelo poner yo es, si vos le decís que te arme un correo persuasivo para vender en tu negocio de contabilidad, te va a devolver un resultado. Y ese resultado te puede gustar menos, te puede gustar más, y vos podés juzgar en base a eso. Pero si vos lo que le decís es, quiero que tengas un perfil de X vendedor que, por ejemplo, que te guste, que utilice esta metodología, necesito hacer este correo, hazme las preguntas necesarias para darme el mejor resultado posible. Y ahí te va a preguntar cosas que vos ni siquiera le habías dado, como, a ver, pero ¿quién es tu público objetivo? ¿Son grandes empresas? ¿Son pequeñas? ¿Tenés algún diferencial en tu oferta? Preguntas muy importantes que te van a ayudar a que el resultado que te dé sea realmente de lo que vos consideras antes un 5, ahora puede ser un 8 o un 9. Y ahí realmente se juzga.
0: Realmente es muy importante lo que nos comentás. Y está bueno tener estos espacios y estos lugares, como este evento que se va a realizar en la localidad de Villa María, acá cerquita, para poder comprender, ¿no?, cómo empezar a aplicar la inteligencia artificial en nuestro día a día y obviamente que en nuestra empresa. Javier, muchísimas gracias por acompañarnos. No sé si querías dejar un último mensaje, si te gustaría decir algo más por último, comentarnos algo más, no sé si quedó algo.
1: No, Nico, la verdad que muchas gracias por la invitación. Y sí, la invitación realmente es utilizar esto porque es algo que no sabemos cuánto tiempo más va a durar a este precio tener este acceso. Como comentaba antes, las empresas estas como OpenAI, Anthropic, están becando a la gente. O sea, están realmente dando inteligencia artificial a un precio que no lo vale. O sea, tendría que ser mucho más caro hoy en día. Y la gente tiene la oportunidad de utilizar esto para crearse un programa para su empresa y que ya le quede. Ese programa no se lo va a quitar nadie. Así que aprovechen de utilizarlo porque no sabemos cuánto más va a durar esto. Y realmente que tiene mucha utilidad si lo utilizas bien.
0: Realmente es muy útil. Y en todo caso podríamos decir que estamos siendo por ahí los conejitos de India, ¿no?, de la utilización de la inteligencia artificial. Creo que nos están brindando una herramienta que seguramente en el futuro no tenga el mismo valor y el mismo precio que tiene hoy, ¿no?
1: Sí, por supuesto. Mientras más lo vamos utilizando, más va aprendiendo de eso. Y sí, en algún momento vamos a volvernos un negocio más importante con eso. Sí,
0: realmente. Bueno, Javier, muchísimas gracias por acompañarnos, por ayudarnos a entender un poquito más este tema que ya forma parte de nuestro presente y seguramente, mayormente en el futuro, va a tener más auge todavía. Hoy hablamos de inteligencia artificial, pero sobre todo por ahí intentamos llevarla a algo más concreto. ¿Qué significa para las empresas la inteligencia artificial, para los trabajadores y también para la comunidad? Muchísimas gracias.
1: Muchas gracias a vos.
0: Y estamos disponibles para lo que necesiten en un futuro y también para recibir novedades con respecto a este evento.
1: Con mucho gusto. Gracias, Nico.
0: Muchísimas gracias y que tengan un muy buen día.
1: Igualmente.

0: Son las 10 y 31 minutos.
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Muchas gracias, buenas noches.

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1: Este tema va dedicado para todos los que alguna vez sufrimos el corazón roto. Y dice...

0: Son las 10 y 49 minutos.
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0: Son las 10 y 50 minutos.
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0: Son las 11 con 15 minutos.
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1: Y bueno, seguimos en la mañana de la radio y ahora vamos a saludar a los cumpleañeros de este día. Saludamos en primer lugar a Juan Pablo Traverso, Juan Carlos Guione, Emi Bertoldo, Karina Raceto, Eliana García, Ariel Ortiz, Javier Molinari, Nico Murúa, Gaby de Grandis, Teresa Encina, Vale Rodríguez y Jackie Rubiolo. Para todos ellos, que tengan un muy feliz cumpleaños y que puedan disfrutar de su día.

0: Son las 11 y 41 minutos.
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0: 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Son las 11 y 41 minutos.
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Hola, Aries. Con la luna posicionada en Leo, es posible que te encuentres en un estado de ánimo alegre y optimista. Recibe con agrado esta energía positiva, ya que hoy también podría resultar ser un día excelente para adquirir conocimientos y aprender algo nuevo. Mantente atento a cualquier oportunidad de este tipo que pueda aparecer. Sin embargo, si te impacientas mientras intentas encontrar respuestas claras y definitivas con respecto a un asunto urgente, la frustración podría comenzar a apoderarse de ti. Querido Tauro, mientras la luna transita por Leo, algunos de ustedes podrían notar que su estado de ánimo se vuelve un poco irritable debido a pequeños desacuerdos o discusiones. Estos conflictos podrían surgir entre tú y miembros de tu familia, o entre tú y alguien muy cercano a ti. Independientemente de la situación, es importante recordar que debes responder con sensibilidad y consideración hacia los sentimientos de los demás. Si hoy te encuentras con una circunstancia desagradable, trata de no permitir que te perturbe. Querido Géminis, con la luna ocupando una posición más fuerte en Leo, es posible que con frecuencia te encuentres atrapado entre diferentes opciones y que hoy tengas dificultades para tomar decisiones. Los astrólogos recomiendan dedicar algo de tiempo a reflexionar con calma sobre los distintos aspectos de cada situación para que puedas generar cambios más positivos en tu vida. Mantente enfocado en tu objetivo y confía en tu determinación y en tu fuerza interior.

Querido Cáncer, hoy es un excelente momento para comenzar un proyecto empresarial, ya que las circunstancias parecen estar trabajando a tu favor mientras la luna entra en Leo. Según los astrólogos, también puedes iniciar un nuevo proyecto, puesto que este periodo es especialmente adecuado para dar ese tipo de paso. Podrías reunirte con amigos que estén dispuestos a aconsejarte y apoyarte, así que no dudes en pedirles ayuda, ya que podrían hacer incluso más de lo esperado para asistirte. Puede ayudar. Querido Leo, con la luna transitando por Leo, hoy podrías sentirte un poco inquieto y fuertemente atraído hacia el descubrimiento de lugares, ideas o experiencias desconocidas. Este es un momento favorable para organizar una reunión con familiares y amigos. Disfruta de este periodo agradable y evita pensar demasiado en cada pequeño detalle. Los astrólogos recomiendan permitir que la espontaneidad marque el camino. Las oportunidades de reunir a todos tus seres queridos quizá no se presenten con frecuencia, así que aprovecha al máximo este momento especial y concéntrate en disfrutar de la compañía de los demás. Querido Virgo, con la luna posicionada en Leo hoy, es posible que necesites examinar las razones que se encuentran detrás de cualquier problema de confianza que tengas con miembros de tu familia o amigos cercanos. La confianza es el tema central que te rodea durante el día de hoy. Debes observar cuidadosamente las causas que hacen que te resulte difícil confiar plenamente en las personas que te importan. Una vez que reconozcas esos obstáculos, trata de abordarlos de una manera eficaz para que puedas reconstruir una confianza más sólida en tus relaciones con familiares y amigos.

Querido Libra, con la luna en Leo hoy, podrías encontrarte con algunas complicaciones relacionadas con personas que ocupan posiciones de autoridad. Este es un momento en el que tomar medidas preventivas será importante y deberías manejar la situación con mucho cuidado, paciencia y buen juicio. Ciertas influencias desfavorables podrían estar rodeándote en este momento. Trata de mantener una actitud cooperativa y cautelosa en la manera en que te relacionas con ellas

Querido Escorpio, mientras la luna transita por Leo, podrías sentirte más inspirado creativamente y notar un nuevo flujo de ideas entrando en tu mente. Mostrar generosidad hacia los demás siempre vale la pena, y hoy es probable que expreses esta cualidad de manera natural a través de tus acciones. Según el horóscopo diario de Escorpio, la amabilidad, la compasión y la empatía han sido durante mucho tiempo algunas de tus cualidades más fuertes. No hay nada de malo en permitir que se muestre ese lado más amable de tu personalidad.

Querido Sagitario, mientras la luna permanece en Leo, ha llegado el momento de disfrutar de los resultados de todo el esfuerzo que has invertido. El respeto, el reconocimiento, las recompensas económicas y el crecimiento personal podrían llegar a ti en abundancia hoy. Ahora te encuentras en una posición favorable para convertir tus ideas en acciones. Es posible que te sientas profundamente satisfecho con la dirección que está tomando actualmente tu vida, y este también es un momento adecuado para realizar los ajustes que consideres necesarios, tanto en ti mismo como en diferentes áreas de tu vida.

Querido Capricornio, con la luna en Leo, algunos de ustedes podrían sentirse más pacientes, calculadores y estratégicos de lo habitual. También podrías notar que te vuelves especialmente cuidadoso en la manera en que interactúas con los demás, tanto en tu vida personal como en asuntos profesionales. Según el horóscopo de Capricornio, este es un momento muy favorable para seguir adelante con los planes que han quedado pendientes.

Querido Acuario, mientras la luna entra en Leo hoy, es posible que te encuentres lidiando con ciertas frustraciones. Tu paciencia y determinación podrían ponerse a prueba, y tus reacciones pueden influir considerablemente en las personas que te rodean. Mantén una mentalidad firme para que puedas superar la energía negativa que te rodea hoy. Recuerda que tus pensamientos moldean tu manera de ver las cosas, y tu optimismo es una parte importante de quién eres, Acuario. Querido Piscis, con la luna posicionada en Leo, es probable que hoy te sientas especialmente positivo y esperanzado. Tu nivel de energía podría ser notablemente alto y podrías sentirte muy satisfecho tanto con tu vida personal como con tu vida profesional. Los astrólogos indican que este alegre estado de ánimo podría acompañarte durante todo el día, así que aprovéchalo al máximo. Utiliza esta energía favorable para resolver asuntos inconclusos y completar responsabilidades pendientes, especialmente las tareas más difíciles que has estado posponiendo durante los últimos días.

0: Son las 11 con 55 minutos.
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0: Son las 11 con 56 minutos.

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0: Es la 1:02.
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0: Son las 3 con 2 minutos.
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dice que esto ha sido un empate. Pero no puede ser. Acá hubo una ganadora. A ver si me ayuda la gente. Para ustedes, ¿quién fue la ganadora? Y para ustedes, pero no, se descontroló. Sí, tengan cuidado. Las cámaras, no, señor director.

chico de malagueño, Eliseo. 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
1: Son las 3 con 30 minutos.
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volver a verlos. Espero que me permitan volver. Si Dios quiere y ustedes quieren, nos vemos la próxima. Gracias por tanto. Espero que la hayan pasado bien como yo. Hasta la próxima. Dios bendiga a Río Cuarto y todos los amigos de la zona que han venido. Hasta la próxima. ¡Chao!

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0: Buen lunes para todos. Bienvenidos a Compartiendo. Estamos listos para acompañarte como cada día. Mi nombre es Eva. Y no me pregunten por qué, pero hoy se me ocurrió un tema muy de lunes. El compañero de banco. ¿Viste? Ese amigo que elegimos en la escuela, con el que compartimos horas, secretos y un montón de risas. Hoy vamos a hablar de eso y sobre el final, como siempre, te dejamos una tarea. Compartiendo en la radio con todas las mejores canciones.
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Pensá en tu compañero de banco, que para muchos fue el primer amigo que elegimos fuera de la familia. Te sentabas al lado de alguien y de a poco empezaban las charlas, las risas y la confianza. Pasabas tantas horas con esa persona que, bueno, terminan siendo parte de tu día a día. Y sin darte cuenta, ahí empezabas a descubrir algo tan importante como es la amistad. Ahora nos conectamos con todas las canciones y seguimos compartiendo.

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0: empezaba esa amistad? Con las cosas más simples. Compartir la clase, los recreos, una merienda, pasar papelitos, tentarse de risa cuando no correspondía. Y una vez, salvarse mutuamente en una prueba. El compañero de banco se convierte en el cómplice casi sin darte cuenta. Otra canción para seguir compartiendo.
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ese banco se compartía de todo. Los secretos, los papeles, los machetes, planes para el finde y esos códigos que solamente ustedes conocen. Muchas veces ese compañero sabía cosas que nadie más. Es tu aliado dentro de ese pequeño mundo al que llamamos escuela. Y esa complicidad con el tiempo se vuelve una amistad muy importante. Canciones en nuestro idioma, de esas que conocemos, cantamos y disfrutamos. Seguimos en Compartiendo.

Después, la vida hace lo suyo. Algunos siguen siendo amigos durante años y otros, bueno, se van alejando por cuestiones de la vida. Cambias de escuela, te mudás. Cada uno va tomando un camino diferente. Y esto pasa. Pero aunque no hayas vuelto a hablar con ese compañero, seguramente dejó alguna historia que todavía recordás. Porque fue parte de una etapa muy importante que ya no vuelve.

0: Compartiendo está para eso, para acompañarte un rato, arrancar juntos esta semana y todas las canciones que nos acompañan.
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0: Son las 4 con 57 minutos.
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2: Buenas, buenas amigos, ¿cómo estamos? Bienvenidos y bienvenidas a una nueva jornada de Latin All Inclusive. Bienvenidos a este lunes 5 de octubre, primer día de la semana, y acá ya estamos recontra firmes para hacerles todo el aguante en Latin All Inclusive. Les cuento que estoy acompañada de un equipo fenomenal que me hace el aguante 24/7. Gabo en los controles, Marce en la producción, Pablo en la coordinación y quien les habla, Zoe Bristilo. Arroba Zoe Bristilo, así me pueden encontrar en Instagram por si me quieren seguir. Bienvenidos a este inicio de semana y bienvenidos y bienvenidas a Latin All Inclusive.
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Un fenómeno que crece cada día más y sigue dando vueltas alrededor del mundo. 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
1: Ambic está sonando en Latin con Rojo Pasión. Y ahora vamos a seguir con un ingreso que se fue directo al puesto número 8 de Billboard Argentina Hot 100. Una colaboración que confirmó rápidamente el impacto que tienen Miranda y Tini en la escena musical. Escuchamos Me Gusta en Latin All Inclusive. Sonando en Latin con Rojo Pasión. Y ahora vamos a seguir con un ingreso que se fue directo al puesto número 8 de Billboard Argentina Hot 100. Una colaboración que confirmó rápidamente el impacto que tienen Miranda y Tini en la escena musical.

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1: Son las 5 con 11 minutos.
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1: Benja Duarte sonando con Quemándonos la Piel en la programación de la radio. Seguís ahora con esta versión en vivo de Lali Espósito. Un amor.

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1: Dentro de Baraja Bendita, el tema representa el costado de Ribe de un disco donde Becky G recorre géneros muy diferentes. El álbum juega con la idea del destino como una partida de cartas y reúne 17 canciones en inglés y español. En esta ocasión escuchábamos Chula, Becky G, una reina. Seguís ahora con Valentín Regada junto a Federico Iván, Mi historia entre tus dedos.

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1: Pablo Alborán, el artista español, decidió sumarse a la jornada de lunes con Tiempos Bonitos. Y ahora quiero escuchar este tema que me encanta. Creo que el operador lo puso porque sabe que es uno de mis temas preferidos de esta playlist. Si no es muy tarde, versión cumbia de Luciano Pereira, Ezequiel y la Clave, un poco de ruido y Pinky SD.

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1: Son las 5 con 40 minutos.
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1: A días de celebrar su cuarto aniversario, Desacatado estrenó este enganchado con la voz de Fero Almedo. Reúne dos canciones de Martin White y además lleva a Saltunga Tunga cordobés para crear una versión muy cuartetera. No se ve chingón, temazo, me encanta a mí. Seguís ahora con Matías Valdés y Lauta, tres canciones.

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1: Besos en pausa, la canción que nos regala Agus Bernasconi y Yami Safie en este lunes 5 de octubre. Seguís con Mike Towers y Quevedo, Soleao.

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1: Forever Tugantel, lo que nos presentan Omar Kurz y Ñengo Flow en Latin All Inclusive. Queremos seguir con estas colaboraciones que la rompen. Por eso vamos a escuchar esta unión, que se concretó como uno de los momentos más esperados de la cumbia argentina. Lucra, Karina y Ranky a los controles haciendo Ladrón.

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1: Son las 6:12.
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1: Jamin Tolisoc se unieron para hacer Jamaica en esta jornada de lunes. Y vamos a seguir con la semana, el temazo que une a Elena Rose y Manuel Turizo. Y esto suena de la siguiente manera.

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1: Un logro inédito acompañó su lanzamiento. Ingresó directamente al número uno de los 40. Una semana después de que Rosalía consiguiera exactamente lo mismo con otra canción. Pero claro, vale la pena porque es un temazo. La perla de Rosalía con la colaboración de Yaritza y su esencia. ¿Te quedas ahora escuchando Cumbia Rocha? Suena en la previa, volumen 3.

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2: Son las 6 con 30 minutos.
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2: Ozuna y Omar Kurz decidieron unirse y sacar tremendo temazo que escuchás para abrir esta nueva semana. Zizi, seguís ahora con Bad Bunny, con uno de sus temas espectaculares de su último álbum. Debí tirar más fotos.

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1: Abel Pinto sonando en Latin con La Culpa. Hermosa canción que nos regala en la programación de la radio. Préndete, porque llega Timo con guitarras y melodías inspiradas en el pop latino de los años 2000. Palabras.

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2: Amigos y amigas, llegamos al final de este programa, pero la verdad, un lujo, porque la pasamos increíble. Les cuento que estuve acompañada de un equipo increíble. Gabo en los controles, Marce en la producción, Pablo en la coordinación y quien les habla, amigos y amigas, Zoe Bristilo. Gracias por escucharnos. Esperamos que hayan tenido una linda jornada de lunes y que la cierren de la mejor manera también. Y los esperamos mañana martes para un nuevo programa de Latin All Inclusive. Chau, amigos. Los queremos un montón.

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1: Son las 7:04.
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1: Son las 8 en punto.
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4: Buenas tardes para todos, ¿cómo están? Arrancamos y de vuelta en esta jornada empezamos a transitar la tarde del día lunes, la tarde del día 5 de octubre. Espero que estén bien empezando a recorrer y a transitar de a poquito las noticias. Por este camino nos vamos a quedar durante 60 minutos que lo iniciamos y lo vamos a hacer juntos a través de la radio, que lo iniciamos y lo vamos a hacer juntos a través de esta jornada y de esta edición. Bella tarde para todos. Entre noticias tenemos que hablar acerca del sacudión que dio Flavio Bolsonaro en Brasil. Dijo que está muy contento con el resultado de la primera vuelta. Brasil quiere un cambio, fue lo que dijo Bolsonaro. A partir de allí, Lula dijo, no nos esperábamos este resultado. La noticia tiene que ver con el Real, que en la jornada del día de hoy saltó el real brasileño, la moneda brasileña. Reaccionaron las monedas de la región, el primer puesto de Bolsonaro en las urnas. La jornada financiera registró avances generalizados tras el resultado electoral y contrastó con la estabilidad oficial local. Lo cierto es que el real brasileño, encabezado por la suba de las divisas latinoamericanas frente al dólar durante la mañana del lunes, después de que Flavio Bolsonaro quedara primero en la primera vuelta presidencial de Brasil, la moneda brasileña avanzó 4.78% frente a la estadounidense, mientras que el peso chileno, el colombiano, el sol peruano y el peso mexicano también registraron apariciones. En Argentina, el mercado spot mostró escasas variaciones y el peso ganó cerca del 0.84% en el segmento dólar contado con liquidación, que vamos a estar repasando en un rato nada más. En materia local, el Senado tendrá otra semana con actividad reducida. En el foco va a estar puesto allí en la Cámara de Diputados, con legisladores que aún de viaje y otros que comienzan en las próximas horas a sumar millas y sellos de pasaporte. El Senado tendrá otra semana de actividad reducida y por ende el foco quedará puesto más en la Cámara de Diputados. Acerca de esta información hablamos también acerca de lo que ha pasado en el arranque de esta semana. El riesgo país cayó 5% y rebota en las acciones en la bolsa porteña, empujado por el optimismo brasileño. Hablando de internacional, nos vamos a ir hasta España porque Pedro Sánchez adelantó las elecciones generales para el 29 de noviembre. Debemos movilizarnos y que el Parlamento nos dote de una mayoría mucho más amplia, fue lo que dijo. Ni Ceuta, ni la debilidad parlamentaria, ni la falta de presupuesto, ni las múltiples acusaciones de corrupción, ni las joyas de Zapatero. Ha sido Mari Carmen. Finalmente, Pedro Sánchez ha anunciado el adelanto de la convocatoria de elecciones generales. Serán el próximo 29 de noviembre allí en España. Es otra de las noticias que estamos repasando, por supuesto, en esta jornada y empezando a transitar en la edición del día de hoy. Algunas de las noticias, por supuesto, que vamos a estar repasando tienen que ver también con la Iglesia, que destacó la reunión con el gobierno por la situación en discapacidad, pero advirtió, los gestos solo no alcanzan. En la previa de la visita de León XIV, el cotolengo Don Orione y funcionarios del Ministerio de Salud recibieron autoridades de la Conferencia Episcopal de la República Argentina, que vamos a estar repasando en un ratito nada más y nos vamos a meter con esta información. Además también hablamos de la reunión del gabinete hoy a la mañana, tras el regreso de Javier Milei de París y tras las elecciones en Brasil. Javier Milei estuvo allí. Bueno, estuvo contento realmente por el triunfo de Flavio Bolsonaro frente a Lula da Silva. Fue celebrado en la Casa Rosada, donde remarcan el rol del presidente en el giro a la derecha que tuvo la región. Mi nombre es Lucas Laurenti, yo un amigo de ida y vuelta, un amigo de ustedes. Empezamos a repasar esta jornada, empezamos a acompañarnos en la radio y por supuesto a transitar la edición del día de hoy. Señoras, señores, buena tarde para todos.
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4: Nos conectamos con lo que sucede y recorremos esta edición, nos conectamos con lo que sucede y recorremos el día de hoy. Bueno, hablamos acerca del presidente, empezamos por la parte de atrás, por lo último que repasamos en modo de título en esta jornada, claro que sí, y tiene que ver nada más y nada menos que con lo que Javier Milei volvió a reunirse con el gabinete, con las elecciones en Brasil y la situación económica como tema central. Luego de su paso por París, por la Argentina Week, Javier Milei volvió a encabezar una reunión de gabinete en el día lunes en la Casa Rosada, donde focalizó su atención en las elecciones presidenciales en Brasil y la situación económica en el plano local. Durante todo el domingo, el presidente se mostró muy activo en las redes sociales, especialmente luego de que se declarara como irreversible la ventaja del candidato del Partido Liberal, Flávio Bolsonaro, en las primeras vueltas del país vecino ante el mandatario actual Lula da Silva. Pierde un zurdo comunista a manos de alguien de derecha y los mercados lo festejan con grandes uvas. Zurdo empobrecedor. Córranse del medio que estamos intentando, dice, darle brillo al continente, posteó Milei en sus redes una hora antes de llegar a Balcarce 50 en la mañana de hoy para encabezar el encuentro con sus funcionarios. El mensaje del mandatario hizo referencia al alza de Bovespa, el principal índice de la bolsa de Sao Paulo, que llegó a avanzar más del 9% en sus primeras operaciones tras el triunfo del referente opositor. En ese contexto, durante la reunión de gabinete, Milei se mostró muy satisfecho con el resultado, al que consideró un gran triunfo, y cuestionó lo que denominó como el plan platita de Lula da Silva, el aumento del programa Bolsa Familiar que alcanza los 20 millones de familias en situación de vulnerabilidad en todo Brasil, que no tuvo el efecto esperado. En ese sentido, el presidente remarcó que eso demuestra que ese tipo de medida responde a recetas del pasado y no explican los resultados electorales. Tras el triunfo de Bolsonaro, desde Balcarce 50, buscaron enfatizar cómo la llegada de Milei a la presidencia en 2023 impulsó una ola azul en la región, tras la reciente victoria de Keiko Fujimori en el Perú, Abelardo de la Espriella en Colombia, José Antonio Katz en Chile y Rodrigo Paz en Bolivia, entre otros. Bueno, esto tiene que ver justamente con la fotografía. Vamos a la imagen del 1 de diciembre del 2023, cuando todavía no había asumido el propio Javier Milei en la República Argentina. Lo cierto es que quienes tenían derecha o centro-derecha era Paraguay, Uruguay, y allí también estaba entre ellos Ecuador. Recordemos, la calle Pou, Noboa y Peña. Hoy por hoy, a 1 de noviembre, vamos a ver si ganara Flávio Bolsonaro. Quedarían solamente todo pintado de azul, todo, fíjese cómo cambió en 3 años, menos Guyana, que está Ali, Uruguay, que está Orsi, y Surinam, que está Simons. Mientras tanto, que de centro-derecha o derecha estaría Argentina, Brasil, Colombia, Perú, Bolivia, Chile, Ecuador, Paraguay. Venezuela está Delcy Rodríguez, es una interina, que entonces no tiene un color partidario en Sudamérica. Bueno, hoy hubo reunión entonces del gabinete, así estuvo el presidente de la nación. Repasamos noticias en esta jornada del día lunes. Hablamos del riesgo país. Las acciones argentinas en Wall Street subieron 7,5% tras las elecciones en Brasil y el nuevo respaldo de Estados Unidos hacia Milei. Así, las acciones que cotizan en Nueva York arrancaban la semana con suba de hasta el 7,5% en medio de la euforia de los mercados luego del resultado de la primera vuelta en las presidenciales de Brasil, donde Flávio Bolsonaro superó al actual mandatario Lula da Silva. El sorpresivo resultado, que justamente se conoció ayer porque se tenía en cuenta que podía ser una paridad, pero verdaderamente no que terminara ganando. Se esperaba al revés, tal vez un 46-47% para Lula y Bolsonaro un 42-43-44. Bueno, fue sorpresivo. Y esto en las bolsas realmente se notó en las operaciones electrónicas previas a la jornada, coincidente con el pre-market en Wall Street. Los papeles argentinos empezaron con alza hoy en la mañana y los aumentos eran encabezados por Central Puerto, saltaban 8,4%, seguido por Banco Supervil, 6,2%, y Mercado Libre, 5,5%. Lo cierto es que los números argentinos hacia arriba. Bueno, lo repasamos en forma de título también hace un ratito. La Iglesia destacó la reunión con el gobierno, pero la situación en discapacidad, y dijo, los gestos no alcanzan solamente. Previo a la cita de Papa León XIV en el Cotolengo Don Orione, el gobierno recibió a la Iglesia para defender sus políticas sobre discapacidad. La reunión se realizó en el Ministerio de Salud, entre funcionarios del área y autoridades de la Conferencia Episcopal Argentina. El próximo mes el pontífice va a visitar el Centro Residencial y de Asistencia para Personas con Discapacidad. Luego del encuentro, María Valla Casal, coordinadora de la Mesa de Discapacidad, constituida recientemente por la Confederación Episcopal Argentina, destacó la reunión, pero advirtió, es un gesto, pero los gestos solos no alcanzan. Los gestos se traducen en realidades. Los gestos no alcanzan, como dice el dicho, de buena intención, esto está hecho el camino del infierno. Además, adelantó ser un espacio de diálogo entre la CEA, el área de discapacidad y salud. Quedamos en una próxima reunión, nos gustaría que hubiera más referente. Fue el planteo que se hizo en un camino que recién empieza. Valla Casal explicó, llevamos un escrito con nuestras inquietudes, se habló sobre ese tema, se plantearon posibles soluciones, caminos de rectificar o rectificar algunos actos. Esta fue la primera reunión a la que fueron invitados y se abrió un espacio al más referente. Fue el planteo que se hizo en un camino que recién empieza. Valla Casal explicó, llevamos un escrito con nuestras inquietudes, se habló sobre ese tema, se plantearon posibles soluciones, caminos de rectificar o

0: al 2025, esa sería la de Dockdown. La coordinadora de la Mesa de Discapacidad se refirió a la visita del Papa en la Argentina en noviembre con un gesto concreto donde la sociedad debe mirar y prestar atención. Que despabilar bastante a la sociedad y tal vez a las autoridades, también aclaró justamente en este encuentro, que no solo puntualmente acerca de eso. Repasamos las noticias en esta jornada y así transitamos esta edición, repasamos esta jornada y nos acompañamos en el lunes, en este día 5 de octubre.
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0: Vamos a hacer una pausa en las noticias. Un poco de música siempre viene bien para esta parte del programa. Ya volvemos con más Ida y Vuelta.

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1: Breve pausa en la radio, ya volvemos con más noticias. Señoras, señores, quédense que queda...
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Recorremos el lunes. Bueno, estamos transitando una linda jornada, la verdad. Aunque es cierto que es objetivo, que para muchos dice, bueno, habría que ver hasta dónde es esta situación linda o hasta dónde podemos, encuadrarnos. Yo sé, a ver, es una cuestión real que tiene que ver con lo que vive cada uno y con lo que en definitiva tiene que ver con lo que está transitando. Pero digo, a partir de del clima, ¿no? Una semana que tal vez sobre la parte final de esta semana llega algo de lluvia en distintos lugares de la República Argentina y que también estaremos atentos verdaderamente. Pero así recorremos esta jornada, así transitamos esta edición y así nos acompañamos todos juntos en la radio. Señoras, señores, buena jornada para todos los que están transitando y recorriendo este programa, para todos los que están transitando y recorriendo, por supuesto, la edición en el día de hoy. A cada uno de los que está, bueno, de a poquito transitando y recorriendo esta jornada con nosotros, los acompañamos con noticias aquí. Y entre las noticias tenemos que hablar acerca de lo que en definitiva fue o va a ser el mapa en la Cámara de Senadores, porque con legisladores aún de viaje y con otros que no comenzaron aún a trabajar, no va a haber mucho movimiento esta semana. En la Cámara Alta se conocía con anticipación ya la disminución de encuentros. Fue por ese motivo que la jefa de La Libertad Avanza, que Patricia Bullrich, realizó 3 sesiones en un mes para aliviar la agenda en la Casa Rosada, que se encontraba frenada allí y logró ser destrabada en una porción menor. No obstante, restan iniciativas de peso que volvieron a ser promocionadas con un festín de fotos y picardías desde el Ejecutivo, que por ahora no se traducen en votos. El ejemplo más claro son las primarias abiertas, simultáneas y obligatorias. Días atrás sorprendió en el Senado la muerte del riojano Juan Carlos Pagotto, ex soldado de Martín y Lula Menem, por ende era un leal de la secretaria general de la Presidencia, Karina Mirey. Tras su partida, debe resolverse comando de la estrategia de comisión de acuerdos, donde se analizan los pliegos judiciales, corte incluida, ascensos diplomáticos y militares. Bueno, esos son los puntos fundamentales que va a tener la Cámara de Senadores, nada más y nada menos los temas a tratar en lo que será esta semana. Poco movimiento, ¿no? Para concretar el enroque y debido a que la senadora y ya la integra, el lugar de Pagotto será ocupado por el rionegrino Enzo Fulone. Noticias que repasamos en esta jornada, noticias que vamos acompañándonos, por supuesto, en este cierre. El riesgo país cayó 5% después de estar en suba permanente en la República Argentina y haber pasado el cierre del viernes los 600 puntos. Las acciones y los bonos en Argentina exhibieron un interesante rebote de cotización en el día de hoy en base a los fundamentos que vienen desde el exterior por una sesión de negocios positivas en el influyente mercado de Brasil y los Estados Unidos. Lo cierto es que en Wall Street los principales indicadores marcaban un ascenso de hasta el 0,7% con renovado impulso en los valores de tecnología, mientras que el índice Bovespa, que es el índice de Sao Paulo, subió un 8% luego del triunfo del candidato Flavio Bolsonaro. Brasil, principal socio comercial de Argentina, celebró comicios presidenciales el domingo, donde se definió con el senador Flavio Bolsonaro, que se enfrentará a Luis Ignacio Lula da Silva en balotaje y que se va a llevar a cabo el próximo día 25 de octubre. Consideramos que el resultado electoral de Brasil es favorable para Argentina, fue lo que dijo Max Capital de una consultora, ¿no? La ventaja de 2 puntos de Bolsonaro lo deja al borde de una victoria y creen que un real más fuerte, tasa más baja y la presencia de un aliado natural dentro del Mercosur juega a favor de los planes de presión de Milei. Damián Blasic, team leader de estrategia de inversión de YOL, puntualizó que los activos financieros de Brasil reaccionaron con un contundente rally en el día del lunes 5 de octubre, impulsados por la lectura pro mercado que hicieron los inversores tras el resultado de la primera vuelta electoral. El triunfo del senador Flavio Bolsonaro dio esos saltos en positivos también para la República Argentina. Bueno, el mandatario argentino se va a ir para viajar ¿a dónde se va? A España se va. Mezclado entre Brasil, el presidente y la madre patria. ¿Para qué? Para respaldar al ultraderechista tras el llamado a elección anticipada de Pedro Sánchez. Así lo anunció el presidente en la reunión de gabinete que encabezó en la Casa Rosada. Partirá el 19 de octubre y tendrá actividades en Madrid.
Luego del llamado de Pedro Sánchez, elecciones anticipadas a España, Javier Milei confirmó que viajará el próximo 19 de octubre rumbo a Madrid para realizar una serie de actividades donde se espera un nuevo respaldo a la oposición que encabezan los partidos de derecha Vox y el Partido Popular. Según explicaron fuentes oficiales, la convocatoria a nuevos comicios en España pautados para el domingo 29 de noviembre fueron los temas abordados en el día de hoy en la Casa Rosada durante la reunión del gabinete que encabezó el presidente, luego de que se repasara el reciente triunfo de Flavio Bolsonaro en Brasil. En ese contexto, Milei decidió viajar dentro de 2 semanas para tener una serie de actividades en justamente la capital de España, allí en Madrid. La agenda todavía no fue anunciada, pero se espera, como lo hizo en el pasado, que confronte con el gobierno de Sánchez y respalde a sus socios ideológicos en territorio español. Con su nuevo viaje a España a finales de junio, había protagonizado una sexta visita. El mandatario busca reforzar su figura como gran influencia a nivel global para incidir en los procesos electorales. En los últimos 10 meses han habido 7 elecciones en la región, todos los candidatos apoyados por el presidente Milei que ganaron esas elecciones. Enfatizó el canciller Pablo Quirno en el día domingo tras confirmarse la ventaja para el bolsonarismo en la primera vuelta de Brasil con el 47% de los votos. Así avanzamos en esta jornada y así transitamos la edición del día lunes, este 5 de marzo, el día del camino. Ya nos vamos a ir a repasar síntesis de noticias, por supuesto, en la jornada del día de hoy. También tenemos que hablar del deporte. Un hermoso homenaje y sorpresa en Rosario. Desplegaron una camiseta gigante de Messi frente al monumento a la bandera, ¿no? Muy, muy bonito. Señoras, señores, nos vamos a repasar entonces, como decíamos en la radio, noticias, pero en forma de síntesis lo hacemos en esta jornada, por supuesto, en esta edición en ida y vuelta.